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Llegamos a las 7 de la noche con 6 minutos. Aquí estamos compartiendo contigo la música de Julio Iglesias. Y ahora recibimos a Nilton César. Noche de miércoles romántica en Bésame.

0: Recordábamos el año 1968 con Luisito Rey y viajamos a un año antes, a 1967. Y a las 7:16 recibimos otro clásico inolvidable, esta vez en la voz de Rafael. Tema de amor suena a las 7:16. Gracias por estar disfrutando con nosotros esta noche romántica.
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0: La música de Chiquetete a las 7:25, la noche se siente diferente, es que la ciudad comienza a bajar el ritmo, llega ese momento especial en el que el día se despide lentamente y además las noches nos invitan a sentir, a recordar y a dejar que la música hable por nosotros. A esta hora las baladas románticas tienen como otro significado, las siente uno más en el corazón, son melodías que aparecen para abrazar los recuerdos, acompañar una buena conversación, una mirada o simplemente esos minutos en los que disfrutamos de ser nosotros mismos, momentos para disfrutar con Bésame Te Enamora, para acompañarte con esos clásicos inolvidables. Bienvenidos a la noche, bienvenidos a este espacio donde la música tiene mucho que contarte, recordarte grandes historias de amor. Son las 7:26 y puedes estar con nosotros a través de la página www.besame.fm. Ahí eliges la ciudad de Manizales y encuentras el sonido de tus recuerdos, el sonido que tiene Bésame Te Enamora para compartir contigo en estas noches muy románticas. Escuchábamos a Chiquetete, el grupo Bravo, Rafael, Luisito Rey, viene Francis Cabrel, Roberto Luti y muchísimos artistas más en esta noche romántica. La quiero a morir a las 7:27. Aquí está Francis Cabrel, lo recordamos en el miércoles con Bésame.
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7 de la noche con 42 minutos te acompañamos con historias que emocionan, experiencias que dejan huella y verdades dichas con el corazón. Y Guillermo Fernández nos invita a escuchar, a sentir y a reflexionar con el corazón en la mano y este gran clásico inolvidable que está aquí para acompañarte en esta noche de miércoles muy romántica, 7:42 minutos. Hoy me...

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1: Hola, hola, aquí estoy para acompañar a los oyentes de Bésame Te Enamora en esta noche de miércoles 7 de octubre del año 2026. Canciones inolvidables en Bésame. Dirige el programa Mauro Moreno. Les acompaña Julián Mazuera. Hay amor.

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1: Ya son las 8:18 minutos en Bésame te enamora. Música de Leonardo Fabio en Bésame.
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Es el día 280 del año, faltan 85 días para que termine este 2026. Es la semana 41 del año, faltan 24 días para terminar octubre y es el primer miércoles de este mes. 7 de octubre del año 2026 con Bésame te enamora.

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1: Bésame con sus canciones inolvidables a las 8:40 minutos. 308-74-6077 es el WhatsApp de Bésame. Melba Rocío Parra desde El Bosque me está reportando sintonía. César Tangarife desde Minitas también escuchando Bésame. Y Marta Montoya a esta hora me dice desde Villa María: me encanta Bésame, Julián, qué buena música. Canciones como esta, Mi Despedida, canción de Raúl Santi, suena en Bésame.

Buena forma de cerrar este bloque de música en Bésame. Buenas canciones de ayer, de hoy y de siempre. Sonaba Raúl Santi, Oscar Atie, música de Vicky, música de Sergio Dalma, Julio Andrés y demás en este bloque de éxitos inolvidables en Bésame.

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2: 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En Bésame son las 8:58 minutos.
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Bienvenidos a los oyentes que se están conectando en esta nueva hora de música aquí en Bésame Te Enamora. www.besame.fm y la aplicación Bésame FM Radio. En ambas, en ciudades, busca Manizales y también en los 91.7 FM Bésame.

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1: 7 de octubre del año 2026, hoy es el Día Mundial del Algodón y también es el Día Mundial de los Calvos. Le contamos en esta semana de receso estudiantil que se está viviendo en Colombia, pues saludo para los oyentes de Bésame que a esta hora están reportando sintonía. Bueno, momento de continuar con buena música. ¿Qué tal esta canción de la inglesita Janet? Se llama El Muchacho de los Ojos Tristes y suena en Bésame a las 9:18 minutos. Yo escucho Bésame porque me enamora.

A veces el amor no llega a nuestra puerta, hay que salir al mundo a buscarlo, con el corazón abierto y la esperanza intacta. No le tengas miedo a volver a empezar, porque allá afuera siempre hay una nueva historia esperando.

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1: Ya son las 9:40 minutos en Bésame, te enamora. Música de Luis Ángel, se llama Querido Amor y suena en Bésame.

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1: Bienvenidos a este bloque de música en Bésame Te Enamora. Este de las 10 de la noche de este miércoles 7 de octubre del año 2026. Dirige el programa Mauro Moreno. Julián Mazuera te acompaña. Dices que

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1: Ya son las 10 de la noche, 18 minutos en Bésame. Música de José Luis Perales en Bésame te enamora.
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308-74-6077. Saludo para las oyentes y los oyentes que reportan sintonía. Rubencho, mi amigo taxista, escuchando Bésame a esta hora. Las

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1: Eroel Quiseno desde Las Américas también está reportando sintonía. Carolina Castaño desde Villa María tiene la mano arriba. Liliana Palacio desde Andes, Antioquia. María Elena Taborda desde Belén de Umbría. Luz Amparo Arias aquí en Manizales. Y también mi amigo Jason Montoya. Gracias por oír Bésame.

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Hay amores que no se explican, simplemente llegan para transformarlo todo. Cuando el sentimiento es real y sincero, no cabe duda de que a todos nos hace tanto bien. Me haces tanto bien, suena aquí en Bésame Te Enamora, con Amistades Peligrosas. No tocar.

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Estamos comenzando este bloque de canciones inolvidables en Bésame, este de las 11 de la noche de este 7 de octubre del año 2026. Saludo para Yamilé Montoya, que me reporta sintonía. Jacqueline Hurtado también me dice: hola Julian, yo escucho Bésame. Esta es Bésame, te enamora y te acompaña. De repente.

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1: 11:16 minutos en Bésame te enamora. ¿Dónde están tus ojos negros? Buena pregunta y buena canción que suena en Bésame.
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Que Dios bendiga las bonitas amistades, que las acompañe siempre y que les dé el valor, les ilumine con el Espíritu Santo para que esas amistades perduren por muchos años, para que se respeten y para que se valoren. Se llama Entre Amigos, música del Sexto de la Familia Blanes de España, Camilo Sexto, en Bésame.

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1: 11:38 minutos en Bésame.

Para ti que escuchas Bésame en este instante, siente cómo la noche se llena de magia y la música empieza a envolverte lentamente. Olvídate del ruido del mundo y regálate este momento para respirar, sentir e imaginar a esa persona especial. Son las 11:47 minutos en Bésame te enamora. Cierra los ojos, déjate llevar por el ritmo y vive esta canción como si fuera hecha solo para ti. Se llama Suave, música de Luis Miguel en Bésame te enamora.

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1: Son las 11:55 minutos. Dirige y programa Mauro Moreno. Les acompaña hasta este punto Julian Mazuera. Un abrazo grande, que Dios les bendiga. Y mañana, eso de las 6 de la mañana, Bésame en la mañana. No se desconecten. Un abrazo.

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Desde el primer día lo decidimos. ¿Te acuerdas? 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Te dije, si mal no recuerdo, no estoy solo en este mundo, no está desierto mi corazón. No soy un hombre libre, ni quiero serlo, y no te mentía. Llegaste un poco tarde a mi vida. Llegaste cuando el amor había comenzado para mí y alguien de quien después te dije el nombre, me encadenaba suavemente los sentimientos. También te dije que lo nuestro sería distinto porque íbamos a estar juntos únicamente cuando teníamos ganas de amarnos. Te lo dije. 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No me pongas entonces entre la espada y la pared. 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No quiero lastimarte. No quiero que nadie salga lastimado. Para mí, todo está como estaba. 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De ti depende si el juego continúa. 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

0: Muy buenos días, te saluda Bésame, te enamora. Son las 6 de la mañana con 4 minutos. Estamos iniciando este nuevo día, jueves 8 de octubre. Y aquí está Bésame, te enamora para acompañarte las 24 horas del día con esos clásicos inolvidables, esos que están llenos de historia, de bonitos sentimientos y unas letras que lo dicen todo. Así es, Bésame, te enamora. Mauro Moreno dirige y programa. Jaco y Alexis Flores Aramillo te acompañamos. Hoy, 8 de octubre de este año 2026, se celebran varias conmemoraciones importantes, entre ellas el Día Internacional de la Dislexia y el Día Internacional del Pulpo. Aquí estamos para compartir contigo esas canciones que han acompañado tus historias de amor, esas que acompañan tus recuerdos a través de la emisora que llega directo a tu corazón. Estamos en la frecuencia 91.7 para Manizales y Caldas. El resto del mundo nos puede escuchar ingresando a www.besame.fm. Ahí eliges la ciudad de Manizales y encuentras el sonido de estos clásicos inolvidables. La otra opción es con la aplicación de Bésame Te Enamora, aplicación que puedes llevar en cualquier dispositivo móvil y en cualquier lugar del mundo donde haya un corazón enamorado y quiera disfrutar de estas canciones inolvidables, pues va a poder conectarse con nosotros. Saludemos a Norcasia, municipio más joven del departamento de Caldas, reconocido como un paraíso natural de aguas cristalinas en la subregión del Magdalena Medio. Su ubicación está al nororiente de Caldas, en la cordillera central de los Andes, y su temperatura promedio es de 25 grados centígrados. Altitud entre 700 y 800 metros sobre el nivel del mar, y su fundación y creación. La fundación fue en 1895 y declarado municipio el 15 de agosto de 1999. Muchísimas gracias a los oyentes que tenemos allí en Norcasia, donde cuentan con el río La Miel, el embalse Amaní y muchísima naturaleza. Qué lindo es Norcasia. Gracias por estar conectados con nosotros a través de Bésame Te Enamora. Llegamos a las 6 de la mañana con 6 minutos y esperamos que ustedes nos acompañen hoy durante las 24 horas del día. Cada día trae una nueva oportunidad para brillar.
1: Hola Alexis, hola mi familia enamorada, mi familia Bésame, buenos días. Y sí, es que cada día es una nueva oportunidad para empezar de nuevo, para corregir lo que ayer salió mal y para confiar todo lo bueno que todavía puede suceder, no importa cuántas veces haya tropezado. Mientras tenga un nuevo día por delante, también tendrá una nueva oportunidad para levantarse, avanzar y demostrar de que está hecho. Y es que brillar no significa tener una vida perfecta, sino decidir seguir cuando lo mejor de usted, incluso en los días difíciles. Así que mientras tengamos vida, las oportunidades son infinitas. Es jueves, prefin de semana con Bésame.
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1: 6 de la mañana con 7 minutos. Buenos días, buenos días, buenos días. Llega Saúl, volverá el amor en esta mañanita. Bésame Te Enamora.

0: Una buena canción de Cristian Castro, Vuélveme a Querer. Son las 6 de la mañana con 13 minutos. Es octubre. Tú escuchas Bésame en la Mañanita en este jueves. Aquí estamos. Alexis Flores, Jaramillo, Jaco, J-A-C-O. Y estamos con la dirección y programación de Mauro Moreno. Y por ahí dicen, Alexis, que todo tiempo pasado fue mejor.
1: Sí, Jaco, uno sabe que lo que vivimos anteriormente fue muy valioso para nosotros, nos dejó muchas bases y es algo bonito que recordamos ahora.
0: Pero yo siento que los tiempos cambian, pero no precisamente cambian para mejor. Hay muchas cosas que uno dice, venga, qué lástima que esto haya desaparecido, que esto haya acabado. Y no solo hablo de cosas materiales, uh-huh, ¿no? Sino que también de costumbres.
1: Sí, claro, Jaco, es que todo ha cambiado muchísimo. Nosotros estamos enseñados a vivir de una manera muy diferente y ahora nos estamos acomodando a tanta tecnología y a la inmediatez.
0: Por lo menos, vayámonos para diciembre, para la sí. Navidad. Anteriormente, un 8 de diciembre prácticamente era una fiesta. Usted veía que las velitas por toda parte. No está bien lo de la pólvora, ¿cierto? Uh-huh. Pero usted escuchaba lo de la pólvora, veía usted que hay gente quemando esponjillas. Hoy en día un 7 y un 8 de diciembre, que son los días de las velitas,
1: sí.
0: Que a propósito, exactamente en dos meses, uh-huh, es 8 de diciembre, estaremos encendiendo las velitas el Día de la Virgen. Pero uno dice, venga, pero ¿por qué ya se acabó esa tradición tan bonita? Hoy en día ya no se ve como tantas velitas por ahí, más bien uno ve todo como apagado.
1: Sí, las cosas han cambiado muchísimo, Jaco. También hay muchas restricciones por seguridad, porque anteriormente pues se usaba todos estos elementos, pero no pasaba casi nada.
0: Sí, pero digamos que está bien, uh-huh, pero las velitas, ya casi nadie enciende velitas, es muy contada por cuadras, se reunían los vecinos, uh-huh, y decoraban la cuadra, que ponían que el pesebre
1: todos juntos, lo pintaban, los andenes, los ponían andenes. Esto que iba como de techo a techo.
0: Y llamaban emisoras y las emisoras sí. Iban y regalaban. Hoy en día casi ya no se ve eso, Alexis.
1: Claro, eso ha cambiado mucho. Jaco, cuando éramos niños vivíamos rodeados de pequeñas cosas que en ese momento nos parecían normales, jugar en la calle hasta tarde, hasta que nos llamaran, entrar a visitar de pronto a los abuelos. Los fines de semana teníamos unas costumbres muy diferentes a las que tenemos hoy, porque ya el plan del fin de semana muchas veces es quedarse en la casa viendo series y ya, pidiendo domicilio.
0: Sí, no, no, muchas cosas cambiaron. La natilla, como era de rica esa de maíz, hoy en día eso ya ni se ve.
1: Es
0: ese postrecito que viene, sí, es muy complicado, ya es ese postrecito que viene por ahí en bolsa, que es rico, sí, uh-huh, pero pues no, como la natilla con clavos, canela, cosas, o sea, tantas cosas. Por lo menos la magia, la ilusión del niño Dios también siento que desapareció y han desaparecido muchas cosas que de nuestra niñez o de épocas anteriores. Por lo menos, si usted sí. pudiera rescatar una sola cosita del pasado, del ayer, ¿cuál sería?
1: Esas reuniones familiares, Jaco.
0: Donde nadie tenía el celular en la mano.
1: Exactamente, donde se compartían familia con los amigos, cuando las familias eran todas grandes, de pronto que se iban de paseo. Esas cosas, esas tradiciones eran bonitas.
0: Por lo menos esos paseos familiares de antes, eso tampoco se volvió a ver. Que,
1: ahora.
0: Que vámonos todos que sí. para hacer el sancocho de olla en río, uh-huh, eso tampoco se volvió a ver.
1: Ahora ya le dicen a uno que el fin de semana va a ir alguien a la casa y uno se hace loco, trata de buscar excusas.
0: No, es que hoy en día a uno ya no le gustan las visitas, o a la gente no le gusta que la visiten. No, ¿cómo le parece que voy a salir? O sea, ya la gente no le usa la visita. Antes recibir una visita era algo placentero.
1: Claro, lo recibió uno con gusto y llegaban ellos con su barba y con sus cosas para compartir. Es que algunas cosas cambian porque la tecnología, porque llegó pues la tecnología, otras porque crecimos y algunas porque las personas ya se han ido y mucha gente ya no está.
0: Por eso hoy queremos preguntar algo. Si usted pudiera rescatar una cosa, solamente una cosa de antes, ¿cuál sería? Cuéntanos a través de nuestro WhatsApp, Bésame.
1: 308-74-677, 617 minutos.
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0: Alexis, cuando uno llega cansado a casa, uh-huh, se da una ducha con agua caliente, sí. Eso como que reconforta,
1: sí,
0: ¿cierto?
1: Sí, muchísimo, claro.
0: Hay personas que son como el agua caliente en la vida de nosotros. Nos reconfortan y todo es mejor. Escuchemos a Fausto a las 6:18 en Bésame.

0: Quiero correr por tu cuerpo como agua caliente, que una canción de Fausto, y ya es mañana 9.
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0: Estaremos disfrutando esas canciones con Tormenta, la original.
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1: La música de Dani Rivera llega a las 6 de la mañana con 26 minutos, un clásico inolvidable de 1984, lo recordamos en esta mañana de jueves 8 de octubre, 6:26 minutos.

0: 6 de la mañana con 28 minutos en Colombia, 6 con 28. 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Hay algo preocupante que está pasando en Occidente y es que ya no queremos tener hijos, Alexis.
1: Eso está muy claro hace algunos años, Aco, la verdad.
0: Queremos tener perrijos, gatijos, uh-huh. pero bebés, niños, humanos, sí. no los queremos. ¿Por qué? Pues hay muchas cosas. Hay personas que piensan que la vida está muy cara, que su prioridad deben ser ellos mismos.
1: Sí.
0: Y esto pasa más que todo en Occidente, porque digamos en el Oriente, Medio Oriente, más que todo en países islámicos, también en África, como sí. les cuento, más que todo países musulmanes, sí están teniendo hijos. Por lo menos en un solo año, Nigeria, el país sí. de Nigeria africano, tiene más hijos o hay más nacimientos sí. que en todo Europa. O sea, un solo país tiene más hijos en un año que todo un continente.
1: Si las generaciones de hoy en día están pensando en estudiar, en hacer trabajo digital, en ser nómadas digitales, también, Jaco, lo piensan mucho y lo hacen y viven tranquilos.
0: Y tiene un problema gigante porque ya somos países que estamos envejeciendo, uh-huh. casi ya no hay niños y pues trae muchos problemas. ¿Cómo le parece que un estudio analizó 16.474 personas de 11 países, entre ellos Colombia, para conocer la relación entre la felicidad y tener hijos? Y las personas que se consideran más felices tienden a querer más hijos, aunque esto no significa que una cosa sea necesariamente la causa de la otra.
1: Vea, Jaco, el 87.1% de los participantes reportó niveles altos de felicidad, ubicándose entre 6 y 10 en una escala de 0 a 10. Las mujeres mostraron menor intención de tener más hijos que los hombres, según estos resultados.
0: Y es que la edad también es determinante, Alexis, y mis oyentes, bésame. A medida que las personas envejecen, disminuye su deseo de tener más hijos y tener un empleo de tiempo completo también influye en el deseo de formar una familia, especialmente entre quienes todavía no tienen hijos.
1: Entre las personas que no tienen hijos, factores como la edad, el sexo, la felicidad, el empleo y tener pareja están relacionados con el deseo de convertirse en padres. Cuando una persona ya tiene dos hijos, la felicidad pierde importancia a la hora de decidir tener otro. Y ahí entran en juego muchísimos factores.
0: Cuando ya se tienen tres hijos, la relación entre la felicidad y el deseo de tener otro hijo vuelve a aparecer en resultados. En conclusión, la felicidad puede influir en el deseo de formar una familia. Así que entre más feliz sea usted, uh-huh. pues más hijos va a querer para compartir su felicidad. Pero hay algo importante y es que cuando una persona tiene un empleo, pues no quiere tener hijos, porque pues sabemos que un empleo, más cuando es de tiempo completo, es muy sí. absorbente. Y hoy en día pues trabajan hombres y mujeres. Anteriormente uh-huh. solamente trabajaba el hombre, pues la mujer se dedicaba al hogar. Y esta también es una de las causas
1: claro.
0: de que en Occidente no nos estamos reproduciendo y vamos a envejecer y seguramente a nosotros nos van a reemplazar en unos años personas del Medio Oriente.
1: Y anteriormente, Jaco, mire que los trabajos se cumplía el horario y chao, ahora no, usted ya sale del trabajo y sigue conectado, es difícil desconectarse del todo.
0: Ya no hay una desconexión, por eso en Francia, uh-huh. en países europeos, está pasando lo que, no sé si se han dado cuenta de que hay protestas de, uh-huh. de inmigrantes.
1: Sí.
0: Y pues los inmigrantes poco a poco están reemplazando a los europeos y eso mismo nos va a pasar aquí en Occidente. Así que a reproducirnos más. 6:32 minutos en Colombia, 6:32. 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

0: 6:33, mi querido y estimado Alexis Flores Jaramillo, tenemos un tema del día.
1: Hoy estamos hablando con todos los oyentes de Bésame, te enamora sobre algo que nos parece muy importante y la pregunta es la siguiente. Si usted pudiera recuperar una sola cosa que existía cuando era niño, ¿cuál sería?
0: 300-874-6077. Mientras tanto, escuchemos a Luis Ángel, la canción Flor Dormida en Bésame.

0: Mañana de jueves 8 de octubre son las 6:37 y atención porque Manizales se prepara para vivir un evento que promete hacer historia. Del 9 al 12 de octubre en Expoferias se convierte en el gran punto de encuentro para todos los amantes de los animales con el Adopta Fest, un universo pet donde la diversión, el amor y la solidaridad se encuentran. Este año queremos ir mucho más allá, nos hemos propuesto una meta muy especial, una meta de 100 adopciones, porque detrás de cada adopción hay una gran historia, una historia que puede cambiar para siempre la vida de un animal de quien espera una segunda oportunidad y también la vida de una familia que está lista para recibir un nuevo integrante. Así que este fin de semana nos vemos en Expoferias con Adopta Fest.
1: Y esto es importante porque si usted quiere ser voluntario este fin de semana y ayudar a que muchos peluditos encuentren su hogar, se puede comunicar. Si usted quiere ser voluntario, comuníquese al 314-532-7443. Te lo repito, 314-532-7443.

Y si usted pudiera recuperar una cosa de antes, una solita nomás, ¿cuál sería? Cuéntanos al 300-874-6077. Escuchemos a Bacheli, la canción Culpable, perfecta para escuchar mientras estás en casita. Así es, Bésame, te enamora.

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1: Hay promesas que se hacen con el corazón, pero solo el tiempo nos dirá si podemos cumplir o si no podemos cumplir. 6:42, escuchemos a Rudy Márquez, la canción Juro por mi vida. Comunicarse con Bésame es muy fácil. Para esta mañanita de jueves, 300-874-6077, Bésame, te enamora.
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0: En Bésame y Tropicana, Dios siempre es primero, porque creemos que Jesucristo es el verdadero director de nuestras emisoras. Hoy te invitamos a preparar el corazón para recibir un mensaje que libera el alma, que nos conecta con el propósito de nuestro Salvador y que transforma nuestra vida. Este mensaje llega de la mano del padre Luis Fernando Yepes Acevedo, párroco de la iglesia Santa Ana de Villa Carmenza y administrador del cementerio San Esteban. Escuchemos con fe y con el corazón dispuesto.
1: Como todos los días nos reunimos en torno a la palabra de Dios, abrimos el corazón para recibir este mensaje que llega a nosotros con fe, con esperanza, con amor, con alegría. En este jueves 8 de octubre del 2026, jueves sacerdotal, jueves vocacional, oramos por el Papa León, el obispo, los sacerdotes, religiosos, misioneros, laicos comprometidos. Oramos para que el Señor toque el corazón de muchos jóvenes y jovencitas que abracen, sigan a Jesús en la vida sacerdotal, la vida religiosa, la vida misionera, la vida consagrada. Como laicos comprometidos, vale la pena ser sacerdote, monjita, religioso, laico comprometido, servir al Señor en los pobres, enfermos, marginados, necesitados. No tengas miedo, joven, jovencita, en decirle a Jesús: aquí estoy, Señor, para hacer tu voluntad. Saludamos a toda la gente linda de Tropicana, la más bacana, y Bésame te enamora, que se conecta con nosotros en Manizales, en los barrios, en las veredas, en los sectores, en los diferentes municipios, a través de internet, en otras ciudades, en otros países, en otros departamentos, a donde quiera que llegue esta señal. Bendiciones en abundancia para todos, una bendición para el que va manejando el taxi, el carro particular, el colectivo, el bus, la buseta, el camión, la tractomula, los que van a la oficina, los que están ya en el puesto de trabajo, los vigilantes, en los supermercados, en donde quiera que escuchen Tropicana, la más bacana, y Bésame te enamora. Que la bendición de Cristo llegue a todos ustedes, que la fuerza del Espíritu Santo sane tantas heridas, tanto dolor, que ayude a los que están sin empleo, a los que están tristes, deprimidos. No tengan miedo a este mensaje de paz, de amor y de esperanza. Ven, Espíritu Santo, ilumínanos y santifícanos. Del Evangelio según San Lucas, capítulo 11, versos 5 al 13. En aquel tiempo dijo Jesús a sus discípulos: supongan que alguno de ustedes tiene un amigo y viene durante la medianoche y le dice: amigo, préstame tres panes, pues uno de mis amigos ha venido de viaje y no tengo nada que ofrecerle. Y desde dentro aquel le responde: no me molestes, la puerta ya está cerrada, mis niños y yo estamos acostados, no puedo levantarme para dártelos. Les digo que si no se levanta y se los da por ser amigo suyo, al menos por su importunidad se levantará y le dará cuanto necesite. Pues yo les digo a ustedes: pidan y se les dará, busquen y hallarán, llamen y se les abrirá, porque todo el que pide recibe, y el que busca halla, y al que llama se le abre. ¿Qué padre entre ustedes, si su hijo le pide un pez, le dará una serpiente en lugar del pez? ¿O si le pide un huevo, le dará un escorpión? Si ustedes, pues, que son malos, saben dar cosas buenas a sus hijos, ¿cuánto más el Padre del Cielo dará el Espíritu Santo a los que se lo piden? Palabra del Señor. Gloria a ti, Señor Jesús. Amados oyentes de Tropicana, la más bacana, y Bésame te enamora, no tengamos miedo en pedir a Dios lo que tanto necesitamos. En primer lugar, pedir la

0: Hoy pídele al Señor, Señor, dame sabiduría, con eso me basta, porque con la sabiduría vienen todas las riquezas y las bendiciones. Que el Señor te bendiga ahora y siempre en el nombre del Padre y del Hijo y del Espíritu Santo. Bendiciones a Tropicana, la más bacana, y bésame, te enamoro.
1: Recuerda que siempre escucharás en este espacio un encuentro con la palabra de Papito Dios. Y aquí en Tropicana y Bésame seguiremos entregando toda la honra y toda la gloria a nuestro Señor Jesucristo, nuestro Salvador. Amén. 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

0: Escuchábamos a Paloma San Basilio, El color del mar. Ya son las 7 de la mañana con 3 minutos en este nuevo bloque musical. Bésame, te acompaña, te enamora. La dirección y programación es de Mauro Moreno. Y aquí estamos Alexis Flores, Jaramillo y Jaco, JACO, presentándote Bésame en la mañana. Comunicarse con Bésame es muy fácil. Para eso está nuestro WhatsApp. Es el 300-874-6077. Te lo repito, 300-874-6077. Y hay muchas personas, muchos oyentes, Bésame, que nos están saludando, que nos están levantando la manito, Alexis.
1: Muchísimo movimiento a esta hora a través de nuestra línea WhatsApp, Jaco. Gracias a Dios y a todos ellos porque siempre están ahí acompañándonos, participando con el tema del día en la sección del tráfico. Hoy el tema del día: si hoy pudiera recuperar una sola cosa que existía cuando usted era niño, ¿qué sería? Puede ser una tradición, no tiene que ser pues algo extraordinario, puede ser algo que usted diga, esto se perdió, esta tradición o esta costumbre, nos cuenta.
0: Por lo menos las novenas del Niño Dios, yo siento que también han cambiado. Anteriormente, en el barrio o en la cuadra, se hacía un pesebre grande, gigante, y todos los vecinos se reunían a hacer la novena del Niño Dios en este pesebre y compartían dulces. Bueno, yo este día voy a llevar un arroz con leche, yo voy a llevar natilla, yo voy a llevar una fritanga, qué sé yo. Mire, bonitas tradiciones que se han ido perdiendo. Saludito para Jaime Quintero, para Juan Carlos Marín Toro, para Paola Andrea Aguirre, Nelson Restrepo. Me lo encontré esta mañana en el parqueadero, Alexis.
1: Ah, sí, ya estaba saliendo a trabajar, o sea, trasnochando. Es que el hombre a veces trabaja
0: no,
1: día
0: es,
1: y noche.
0: Estaba era como saliendo, estaba saliendo a trabajar.
1: Ah, bueno.
0: 7 de la mañana con 4 minutos. Bésame, te acompaña, te enamora. Y a las 7:30 venimos con el reporte del tráfico.
1: La gratitud nos enseña a valorar lo que ya tenemos en lugar de vivir esperando lo que nos falta. Cuando agradecemos de corazón, cambiamos nuestra manera de mirar la vida y también nuestra manera de relacionarnos con los demás. A veces una palabra de agradecimiento puede abrir una puerta, fortalecer un vínculo o traer una nueva oportunidad. Porque quien sabe agradecer lo que recibe, también aprende a reconocer y aprovechar las bendiciones que llegan a su vida. Son las 7:05 minutos.
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2: 7 de la mañana con 9 minutos, llega la música de Ricardo Arjona, Te Conozco, suena a través de Bésame Te Enamora en la mañana de este jueves 8 de octubre. Bésame Te Enamora y te acompañan esta mañana romántica.

0: Qué buena canción de Ricardo Arjona, 7:13 en Colombia, 7:13. Dios mediante, a las 7:30 venimos con el reporte del tráfico, reporte que nos puede enviar ya mismo a través de nuestro WhatsApp Bésame, 300-874-6077. Usted nos puede ayudar, colaborar, hacer el favor de enviarnos su reporte del tráfico y se lo vamos a agradecer demasiado. No le toma más allá de unos cuantos segundos y de verdad que para nosotros es muy importante y se lo vamos a agradecer eternamente. 7:14, hoy tenemos un tema del día, Alexis.
1: Si hoy pudiera recuperar una sola cosa que existía cuando eras niño, ¿qué sería? Y nos dice Mariana Gómez, yo recuperaría esa tranquilidad cuando era niña, cuando uno se acostaba sin preocuparse por las cuentas, el trabajo, ni por lo que iba a pasar al otro día.
0: Ay, qué belleza esa época, ¿no? Que uno sí. No se preocupaba, que no, que ya llega el arriendo, que de pronto, que no tengo con qué pagar esa factura, que no tengo con qué pagar el colegio de los hijos.
1: No, eso era una tranquilidad absoluta.
0: Uno muchas veces se complica hasta porque no tengo para el pasaje, no tengo para la gasolina.
1: Y cuando tiene también se complica por otra cosa, Jaco, somos la verdad muy desagradecidos. Carlos Andrés Ramírez dice, yo quisiera recuperar las tardes jugando fútbol con mis amigos del barrio. No necesitábamos celulares ni plata, con una pelota éramos felices.
0: Saludito para John Freddy Uribe que dice que él, si pudiera, recuperaría las navidades de antes. Es que la Navidad cambió mucho, la verdad es que si ya casi ni se ven por ahí luces, ya la gente casi ni decora. Antes no, usted mucho. Por donde andaba eran las instalaciones con luces, el arbolito de Navidad, adornos. Hoy en día casi que no, es rara vez donde...
1: Ya la cosa es muy distinta. Y coincide con el comentario de Rigoberto Rivera Ortiz, que está en España, y dice, la tradición que recuerdo mucho es que cerrábamos la cuadra de la casa, pintábamos los andenes y adornábamos las calles y se hacían fritangas con todos los vecinos y el baile. Mil bendiciones a mis paisanos.
0: Y si usted pudiera recuperar una sola cosa de su niñez o una cosa de antes, ¿cuál sería? Cuéntanos al 300-874-6077.
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0: Mientras tanto, escuchemos a José José, la canción Lágrimas, 7:16. Ya en unos minutitos venimos con el reporte del tráfico. Por favor, cuéntanos cómo está el tráfico en ese lugar donde vives, estudias, trabajas o donde estás haciendo esa vuelta, esa diligencia. 300-874-6077.

0: Llegamos a las 7 de la mañana con 21 minutos. 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
2: 7:21, ya venimos con el reporte del tráfico. Ellos son Trigo Limpio, María Magdalena.

0: 7 con 26 minutos en Colombia, 7 con 26. Bésame, te acompaña, te enamora. Son grandes éxitos, grandes canciones. Hay personas que publican mucho su relación de pareja en la internet y uno diría, son parejas felices.
1: Eso creería uno, Jaco, pero pues no sé, me quedan como las dudas. Es que publican todo, si se comen un heladito lo publican, si hacen presa un domingo lo publican, si discuten lo publican, entonces no sé.
0: Pues resulta que hay un estudio viral que asegura que las parejas que presumen menos su relación en redes sociales son más felices y tienen menos problemas. La supuesta investigación de estas 300 parejas, ese estudio, fue hecho por una universidad de Kansas y circula ampliamente en las redes sociales. Y dice que existe una investigación científica entre las personas que no publican tantas cosas, las parejas, sí, que son más felices, y que las personas que publican más cosas son menos felices.
1: Es que hay gente que bueno, Jaco, que lo comparte todo. Compartir frecuentemente información personal con grandes grupos puede disminuir la satisfacción y la intimidad dentro de la pareja. Esa es la posible razón porque la pareja pueda sentirse excluida, y menos cuando uno comparte cosas con todo el mundo y no la incluye a ella.
0: Y es que no significa pues que usted no vaya a subir cosas con su pareja, ¿cierto? Pero hay personas que lo están subiendo absolutamente todo. Personas por lo menos que están, no, que aquí haciendo ejercicio, que haciendo deporte, que cuidándome. Dime de qué presumes y te diré de qué careces. Así que si usted ve una pareja muy feliz en las redes sociales, no vaya a pensar que el pasto del vecino es más verde que el suyo. Simplemente son personas que pueden ser, según ese estudio, pueden ser infelices y quieren demostrar lo contrario en redes sociales.
1: Eso pasa muchas veces porque hay testimonios también de personas que lo expresan. O sea, en redes sociales se ven completamente felices, se ven muy lindos, todos fit, pero realmente la vida es otra.
0: Recuerde que todo lo que usted ve en las redes sociales es mentira y todos mostramos nuestra mejor cara, que tenemos el trabajo perfecto, nuestra familia perfecta, la pareja perfecta, pero la vida no funciona así y uno tiende a sentirse mal porque uno dice, venga, el único que tiene un trabajo que no le gusta, el único que es infeliz soy yo. El único feo soy yo, porque es que si usted mira las redes sociales, todos son filtros, todos son ángulos.
1: Y lo manejan como si fuera una vitrina, Jaco, como si estuvieran vendiendo pues algo.
0: Como si se, sí, como
1: están
0: si se
1: de
0: estuviera
1: paseo,
0: bien.
1: Un paseo estrenando y nadie sabe realmente esa persona cuánto pueda estar debiendo, por ejemplo.
0: Sí, vacaciones vemos, deudas no sabemos.
1: Ya viene la sección del tráfico. Muchísimas gracias porque ustedes todos los días participan con nosotros al 308-74-6077.
0: Bésame, te acompaña, te enamora. Ya escuchamos María Magdalena, ¿cierto? Sí. Ahora escuchemos a Paolo Salvatore, la canción No Puedo Estar Sin Ti. Y ya venimos con el reporte del tráfico.
1: 308-74-6077.

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1: 7:33, hora de saber cómo está el tráfico en la ciudad de las Puertas Abiertas, en nuestra Manizales del Alma. Por favor, cuéntanos a través del 308-744-6077 cómo fluye el tráfico por este sector, donde de pronto estudias, vives o trabajas, de pronto desde la ventana tienes vista hacia la calle. Cuéntanos, por favor, cómo está el tráfico por este lugar. 308-744-6077.
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1: Saludito para Adri Cruz, que nos dice que en la glorieta de San Rafael está bastante lento el tráfico en este momento.
2: Gonzalo Jiménez también se conecta con nosotros, nos cuenta que Campo Amor está fluido, no hay ningún problema a esta hora en Campo Amor.
1: Saludito para Duber Puerta, que nos dice: buenos días, en la Sultana, en la vía principal, todo con normalidad a pesar de las obras. Un abrazo, Duber, gracias por escuchar Bésame.
2: Milena González también está conectada con nosotros a esta hora y nos cuenta que Betania por Fátima está muy solo, muy tranquilo para transitar.
1: Saludito para Janet Zapata, David, que nos dice que para entrar al barrio La Enea solamente hay un carril en un pedacito, uh-huh, porque están haciendo un arreglo en la malla vial.
2: María Mónica Cárdenas nos cuenta: todo muy bien por las delicias, un gran saludo.
1: Nelson Restrepo, buen día.
3: Buenos días para Jaco. Hoy como que no estaba de mal genio, ya no le voy a volver a decir cascarrabias. Alexis Torres, para mí, yo, mijo, oyentes de Bésame, les comento, acá sector del centro, Fundadores, Avenida Santander, por toda la Santander, está acá el sector de la Universidad Católica. Por acá el tráfico en el momento está fluido, está normal. Un abrazo.
2: Rubén Zapata, Rubén Zapata también está conectado con nosotros a esta hora, 308-74-6077, y nos cuenta: San Cayetano y Peralonso muy tranquilo, aunque en la avenida Kevin Ángel, en la parte de abajo de Piamonte, donde están organizando el andén, está fluyendo despacio.
1: Bueno, bendito sea Dios, todo fluye con completa normalidad. Saludito para Janet Arenas, que nos dice que desde Fátima al estadio, por toda la avenida paralela hacia el centro de Manizales, todo fluye con completa normalidad.
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1: Saludito para Cristian Córdoba, que nos dice que viene bajando en su turbo, que ya viene llegando a Maltería, y nos dice que desde Letras, Alto de Letras, Sabinas, hasta Maltería, todo fluye con completa normalidad.
2: Amparo González también nos cuenta: el barrio El Carmen y el 20 de julio tranquilo para transitar a esta hora.
1: Jader Hernández nos dice que desde Malabar,
2: sí,
1: por toda la ruta 30 hacia Villa Carmenza, todo fluye con completa normalidad.
2: Sofía Ayala, barrio Villahermosa, La Daniela y Viña del Río, completamente tranquilo para transitar.
1: Bueno, como que no hay anomalías, mi estimado Alexis Flores Jaramillo. Estamos en hora pico, algunos sí, sectores de Manizales el tráfico se pone lento. Sabemos que San Marcel, de pronto Parque del Agua, también para subir a la fuente desde el intercambiador del Guamal. Pero digamos que todo está fluyendo con completa normalidad en Manizales, ¿no?
2: Humberto Gómez nos escribe a esta hora desde el sector de La Estrella por el estadio y dice que también está muy tranquilo, que muy solo, debe ser porque están los estudiantes Jaco en esta semana de receso, entonces eso ayuda muchísimo.
1: Es cierto, Luis. Eduardo Santa Saldarriaga: buenos días, señores de Bésame. En Campo todo normal, pero ¿cuál campo? ¿Campo Hermoso será?
2: O Campo Amor.
1: O Campo
2: bueno,
1: Amor.
2: Esperemos.
1: Bueno,
2: esperemos.
1: Un abrazo para Luis
2: ya
1: Eduardo.
2: Ya está escribiendo ahí Luis Eduardo Jaco. Esperemos que nos cuenta. 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
1: Mire, yendo para Villa Pilar, todo fluye con completa normalidad. 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

Acompañamos tu mañana de jueves, son las 7:43. Aquí está Bésame, te enamora. Mientras te preparas para irte al trabajo, disfruta este gran éxito inolvidable. Lo hace Ángela Carrasco y suena en Bésame.

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1: Grandes artistas disfrutando a través de Bésame Te Enamora, los que estamos escuchando a esta hora, a las 7:48, después de Ángela Carrasco, llega Guillermo Dávila con Barco a la Deriva, 7:48, jueves romántico con Bésame Te Enamora.
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0: Jueves de recuerdos inolvidables con Bésame Te Enamora. Son las 8 de la mañana con 5 minutos. 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El bienestar es un camino que se construye paso a paso.
1: Sí, señor, y es que el bienestar no aparece de un día para otro. Se construye con pequeñas decisiones que repetimos cada día, como cuidar nuestra mente, valorar lo que tenemos, alejarnos de lo que nos roba la paz y aprender a disfrutar el presente. Por supuesto que eso también es avanzar. No se trata de tener una vida perfecta, sino de construir poco a poco una vida en la que podamos sentirnos en paz con nosotros mismos. Así que recuérdalo bien, el bienestar es un camino que se construye paso a paso. 8:07, Bésame.
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1: 8:07. Hoy tenemos un tema del día, Alexis.
0: Estamos hablando con todos los oyentes, Jaco, a través del 300-874-6077. Pueden participar con nosotros en el tema del día, que es el siguiente. Si hoy pudieras recuperar una sola cosa que existía cuando niño, ¿cuál sería?
1: Mientras tanto, escuchemos a Roberto Carlos, La Distancia en Bésame.

0: Escuchábamos La Distancia de Roberto Carlos, 8:11. 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
0: Bésame. 8:12, ella es Soraya, la canción De Repente. Y si usted pudiera rescatar una sola cosa de antes, de pronto de su infancia, ¿cuál sería? Cuéntanos al 300-874-6077, es el WhatsApp de Bésame, te enamora.

0: Una hermosa canción de Soraya, se llama De Repente. Ya son las 8 con 16 minutos en Colombia, 8 con 16. Y digamos que la muerte hace parte de la misma vida. Cada que nacemos, digamos que empieza nuestra cuenta regresiva, ¿no?
1: Sí, Jaco, es algo que nos va a pasar absolutamente a todos.
0: Pero es algo que no nos deja de poner tristes, decirle adiós a un familiar, a un ser querido y, por supuesto, a una persona que nos estuvo acompañando tanto tiempo a través de su música, de sus obras y, lamentablemente, se nos va un grande de nuestra querida y amada balada romántica, de nuestro universo Bésame Te Enamora.
1: Un gran artista que hemos disfrutado mucho en la programación de Bésame Te Enamora, un artista que ha acompañado mañanas, tardes y noches y grandes recuerdos, y además que fue exitoso por todo el mundo.
0: Sí, señor, estamos hablando de Piero Antonio Franco de Benedictis. Murió el día de ayer, 7 de octubre del 2026, a una edad de 81 años, en Buenos Aires, Argentina. Es nuestro querido cantante Piero. Lo recordamos con grandes canciones.
1: Claro, tremendos éxitos, Jacobea. Mi viejo, si vos te vas, llegando llegaste, tengo la piel cansada de la tarde. También este otro gran éxito, Jaco, Para el pueblo, lo que es del pueblo, de 1973.
0: Resulta que el cantante llevaba varios días internado en el Hospital Italiano de Buenos Aires y atravesaba por un delicado estado de salud. Y el día de ayer su familia confirmó su fallecimiento mediante un comunicado en redes sociales.
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0: Destacamos su voz, sus canciones y, por supuesto, su mensaje de paz.
1: Es que es todo su legado musical, dejó muchas canciones. Piero nació en Italia en 1945, pero llegó a Argentina cuando tenía apenas 3 años y allí desarrolló gran parte de su carrera. Una de sus canciones más emblemáticas fue Mi Viejo, tema que lo llevó al reconocimiento nacional e internacional y se convirtió en un clásico dedicado a la figura paterna. También dejó canciones como Llegando Llegaste, Soy Pan, Soy Paz, Soy Más y Para el Pueblo, lo que es del pueblo, que hicieron parte de un repertorio que atravesó varias generaciones. Piero fue un grande de la música, Jaco.
0: Sí, señor, durante los 70 se convirtió en una de las voces de la canción social con temas relacionados con la paz, la desigualdad y las problemáticas sociales.
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0: En 1976 tuvo que exiliarse de Argentina después del golpe militar y durante esos años vivió en España y posteriormente en Colombia. Y Piero tuvo una relación muy especial con nuestro país. Obtuvo la nacionalidad colombiana y participó durante años en iniciativas relacionadas con la paz y diferentes causas sociales.
1: Jaco y oyente, su último cumpleaños lo celebró en Bogotá el 19 de abril de 2026 durante su gira Sinfonía Inconclusa en el Mar. La causa de su muerte todavía no ha sido informada. Sus familiares solamente confirmaron que atravesaba una crisis delicada de salud. Piero deja más de 5 décadas de trayectoria musical con canciones que pasaron de la balada a el amor, a la canción social y la defensa por la paz.
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0: Le rendimos un homenaje a nuestro querido Piero, que ahora nos canta desde el cielo, pero nos deja un gran legado musical. Canciones como esta.
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0: Grandes éxitos, grandes canciones de nuestro Piero.
1: Sí, Jaco, vea, Piero se va, pero queda su música, la música que acompañó varias generaciones y que convirtió historias de familia en amor, paz y sociedad en canciones que todavía permanecen en la memoria, especialmente de Latinoamérica, pero un gran artista conocido a nivel mundial.
0: Mire, su último cumpleaños lo celebró en Bogotá el 19 de abril del 2026 durante su gira Sinfonía Incluida en el Mar. La causa de su muerte no ha sido confirmada. Y sabemos que simplemente atravesaba por un estado crítico de salud.
1: Sí. Recuerda que hace poco tenía una presentación, hace poco no, yo creo que fue el año pasado, que iba a tener una presentación en Manizales y se canceló.
0: Sí, señor. 5 décadas de buena música nos deja el gran Piero.
1: Recordamos a Piero a esta hora, 8:21 en Bésame, te enamora.
0: ¿Qué tal si disfrutamos de una buena canción, claro, de Piero a esta hora? Y creo yo que esa es la canción insignia de Piero.
1: Sí, la verdad, sí.
0: Viejo, mi querido viejo, canción que no puede faltar el Día del Padre. Y de ahora en adelante, cada que suene Viejo, mi viejo, definitivamente nos acordaremos de Piero, nos acordaremos de que ahora nos canta desde el cielo y por supuesto recordaremos su gran legado musical, que fueron 5 décadas de trayectoria musical, 50 años.
1: Y como dice Juan Carlos Marín Toro, llevaba Colombia en su corazón.
0: Sí, señor. Escuchemos a Piero, 8:22, mi viejo, en esta mañanita de jueves, Bésame.

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2: Recordamos el año de 1973 con Rudy Márquez, tú, Ana María, en Bésame.

0: Hay nombres que vamos a odiar por siempre y para siempre. Nos hicieron daño, nos traen malos recuerdos, todo terminó como no debía de terminar. Pero bueno, la vida tiene que seguir. Escuchábamos a Rudy Márquez, tú, Ana María 8:29. Mi estimado Alexis, tenemos un tema del día.
1: Hoy estamos preguntándole a los oyentes de Bésame, Te Enamora, si hoy pudieran recuperar una sola cosa que existía cuando eran niños, ¿qué sería? Y Diana Marcela López dice, recuperaría a mi mamá joven, me encantaría volver a verla como era cuando yo era pequeña, con toda esa energía y esa alegría que ella siempre manejaba.
0: Y vámonos para San Bartolo, Antioquia, Livia Inés Ramírez. Buenos días.
2: Buenos días, señores locutores de Bésame, Me Enamora. Para participar en la pregunta, ¿qué desearía recuperar de mi niñez? La inocencia, para no despertar a tantas realidades, descubrir tantas verdades que nos atormentan y que tenemos que enfrentar. Feliz día, bendiciones.
1: Muchísimas gracias, Livia Inés. Y Jorge Eliezer Castaño dice lo mismo. Jaco, yo recuperaría la capacidad de sorprenderme con pequeñas cosas. Cuando era niño, cualquier paseo, un helado, un regalo sencillo me hacía sentir el hombre más feliz del mundo.
0: Y Freddy Quiñones en Georgia, en Atlanta, dice, buenos días, excelente día, familia Bésame, yo recuperaría los recreos de la escuela jugando con los compañeros y viendo la compañerita que nos gusta, esa primera traga, ¿no? Ese primer amor.
1: Sí, sí, bonito. También nos dice Paula Andrea Valencia, las vacaciones con mis abuelos, daría lo que fuera por volver a sentarme con ellos, escuchar sus historias y sentir esa tranquilidad que tenían esas épocas.
0: 8:30, ya venimos a entregar boletas para Tormenta.
1: Sí,
0: si
1: señor.
0: Usted quiere boletas, simplemente levántenos la manito a través del 300-874-6077. Vamos a regresar llamadas.
1: Sí, claro.
0: Hacemos una preguntita y la persona que responda correctamente, así de fácil, se gana pases dobles para este gran evento que será mañana.
1: Mañana con las divas de la balada nos estaremos viendo en Moliendo Café con Rumba hasta el amanecer.
0: Mientras tanto, escuchemos al poeta José Luis Perales, balada para una despedida. Si usted quiere boletas para ir mañana al concierto de Tormenta, levántenos la manito al 300-874-6077. Vamos a regresar llamadas, vamos a hacer una pregunta fácil y así de fácil. Si responde bien, puede ganar boletas para este super concierto con Tormenta, la original, mañana en la discoteca Moliendo Café, las divas de la balada, un evento de Divisa Producciones.

0: 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Es hora de ganar boletas para el concierto de mañana a las Divas de la Balada con Tormenta, la original.
1: 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Y Tormenta no llega sola, Jaco. Llega con Rocío Dúrcal y Miriam Hernández de Yo Me Llamo, tres grandes artistas en una sola noche.
0: ¿Usted quiere boletas? Levante la manito, cuéntenos al 300-874-6077 y ya vamos a regresar llamadas. Regresemos. Nos tiene llamadas, que contestar. Sí. Y responder una preguntita facilota y ya, así de fácil gana boletitas con Bésame te enamora.
1: Si le está timbrando el teléfono y levantó la mano, ahí. Somos de
2: Buenos
1: Bésame.
2: Buenos días, Bésame.
0: Hola. Hablamos con Liliana Hernández.
2: Sí, claro.
0: Hola, Liliana, ¿cómo vas?
2: Bien, gracias a Dios. ¿Y ustedes cómo van?
1: Bien. Liliana, muy bien y muy contentos de poder darles este premio a todos ustedes, los seguidores de Tormenta, los seguidores de Bésame te enamora y de las personas que disfrutan todos estos clásicos inolvidables. Bueno, Jaco, ¿cómo gana Liliana de fácil?
0: Liliana, ¿con quién quieres ir a este concierto?
2: Con mi mamá.
0: Bueno, Liliana, es muy fácil. ¿Tienes una canción favorita de Tormenta?
2: Sí.
0: ¿Cuál es?
2: Adiós, dijimos adiós.
0: Si me cantas o si nos cantas un pedacito de la canción Adiós, dijimos adiós de Tormenta, te vas a ganar boletas para este superconcierto.
1: Son dos pases.
2: Bueno, adiós, dijimos adiós. Adiós, porque él era un pájaro libre y yo también. Porque el adiós, ya.
1: A eso. Opa, Liliana, felicitaciones. Es que ganar con Bésame te enamora es supremamente fácil. Liliana Hernández se lleva dos pases así de fácil. Ustedes ganan con Bésame te enamora.
0: Liliana, no nos cuelgues, vamos a tomar tus datos y ya venimos a regalar más boletas para el concierto de Tormenta, la original, mañana en la discoteca Moliendo Café, con un sello de Divisa, con el sello de Divisa Producciones. 8:36.
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0: Escuchemos a Rocío Dúrcal, Déjame vivir. Bésame te acompaña, te enamora.

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1: Te acompaña Bésame, te enamora, 8:40, déjate llevar por el sentimiento, la nostalgia y el romanticismo de uno de los grandes de la música. Aquí está José Vélez con Antídoto, porque para algunos recuerdos la música es el mejor remedio.

0: Mi vida se acaba, el antídoto es ella, así que búsquenla. 8:43 en Colombia, 8:43. Vamos a entregar más boletas para el concierto de mañana, las divas de la balada con Tormenta.
1: Viernes 9 de octubre llega la original Tormenta desde Argentina en concierto, las divas de la balada, y junto a ella, yo me llamo Rocío Dúrcal y yo me llamo Miriam Hernández. 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Más llamadas a esta hora. Si usted levantó la mano a través de nuestra línea WhatsApp, pendiente, porque si le timbra el teléfono, somos nosotros, somos Bésame, Te Enamora, para premiarte con un pase doble y te vayas a disfrutar en Moliendo Café.
0: Aló, buenos días.
2: Buenos días, Bésame.
0: Hola, hola. Hablamos con Lida Franceli Pérez.
2: Sí, claro, con ella.
0: Hola, Lida, ¿desde dónde nos contestas?
2: De aquí de Manizales, del centro de Manizales.
0: Oh, estamos cerca, Lida. Tú sí quieres boletas, obviamente, para Tormenta, o si no, no hubieras escrito, ¿cierto?
2: Claro que sí, ojalá.
1: Lida, ¿conoces deseo bien ganarle la música de Tormenta? ¿Conoces las canciones?
2: Sí, ay, sí, vamos, conozco las
1: vamos
2: canciones.
1: Vamos a ver qué tan seguidora es Lida de Bésame, Te Enamora y de estas dos canciones. Nos das el nombre y te ganas par de boletas, facilito.
0: La primera canción, bueno, Lida, es esta.
3: Adiós, chico de mi barrio.
2: Adiós, chico de mi barrio.
1: Ay, no, pues será que va a perder.
0: Difícil.
1: Es que acá es muy fácil.
0: Y la segunda para que ganes. Listo, ya tienes una boleta. Vamos por la segunda, Lida.
2: Bueno. Está.
3: Brindo por ti, por mí.
2: Brindo por ti, por mí.
1: Es que... Cante pues, Lida, un pedacito.
0: No quiso cantar, no pero cantar.
2: Yo no, sí. Brindo por ti, por uy mí. Y que tú seas muy feliz. Un amor llega y otro comienza. 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
1: Ya, así de fácil. Así de fácil es ganar con Bésame, Te Enamora. Lida, ¿con quién vas a ir al concierto?
2: Con una amiga.
1: Listo, Lida.
0: Bueno, Lida,
1: un par de boletas. Así
0: no
1: de
0: nos cuelgues, listo.
2: Bueno, muchas gracias a ustedes, Bésame.
0: Y con así es fácil ganar, Alexis, facilote.
1: Y si ustedes necesitan más boletas, 302-551-2211, un evento con el sello de Divisa Producciones.
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0: Esa es una buena canción, Alexis. ¿Le gustan los golpes?
1: Uy, claro, Jaco. Canciones inolvidables a esta hora en Bésame.
0: Definitivamente es una joya del universo. Bésame, la balada romántica, Olvidarte Nunca, porque por más que pase el tiempo, los años, hay personas que nunca podremos sacar de nuestro corazoncito. Olvidarte Nunca en este jueves, bastante fresco, tú escuchas Bésame.

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1: 8 de la mañana con 49 minutos. Muchísimas gracias por acompañarnos a iniciar este día jueves con los clásicos inolvidables de Bésame.
2: Gracias por tanto amor, gracias por tanto cariño, gracias por escuchar Bésame, te enamora. Abrazos y bendiciones para todos y cada uno de ustedes. Ya llega Mauro Moreno a acompañarte con la música que te encanta. Ellos son los Pasteles Verdes, Recuerdos de una Noche. Es jueves con Bésame.

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1: Con la dirección y programación de Mauro Moreno, Andrea Quintero con ustedes en esta mañana de jueves en Bésame te enamora. 10 de la mañana, 8 minutos. Buenos días, mi gente bonita, preciosa, mi gente adorada, los que disfrutan nuestra programación, los fieles oyentes de Bésame te enamora o los que llegan por primera vez a este espacio. Gracias por estar con nosotros. Qué alegría acompañarlos con buena música, con reflexiones, con voces que tal vez los hacen estar más activos, más tranquilos, más románticos, y con esas canciones que a veces dicen lo que nosotros tal vez no sabemos expresar. Así que bienvenidos a una hora más de música, de éxitos, de baladas, de canciones inolvidables en Bésame te enamora. Hoy quiero recordarles algo. El desamor también enseña. Hay personas que llegan para quedarse y otras que llegan para mostrarnos cuánto somos capaces de sentir. Y aunque despedirse duela, duela mucho, llegará el día en que entendamos que perder un amor no significa perdernos a nosotros mismos. A veces sanar también es aprender a soltar sin dejar de agradecer todo eso tan maravilloso que hemos vivido. 10 de la mañana, 9. 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

0: 10 de la mañana, 13 minutos, 10:13, escuchan Bésame, te enamora. 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

0: Bésame te enamora, un toque de locura con la voz de José Luis Rodríguez o en la voz del Puma. 10:21, las inolvidables a esta hora en Bésame te enamora.
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1: Bésame, te enamora. 10:33 a.m. Algo que quiero contarles es que en portería dejamos unas invitaciones para el día lunes 12 de octubre y para mañana viernes 9 de octubre para asistir al Universo Pets, que será en Expo Ferias. Si ustedes quieren asistir, pueden pasarse por ahí, por la portería del edificio Don Pedro, y ahí van a encontrar boleticas hasta agotar existencias. 10:33, Oscar Eduardo, herimos sin querer. ¿Por qué

0: Bésame, te enamora, 10 de la mañana 41. 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

11:06, 11:06. Escuchan a esta hora, Bésame, te enamora. Quiero que escuchen esta canción que voy a sonar porque les tengo esta gran invitada.

0: Yo quisiera cantarla así, pero no, no me da ni el tono, ni el timbre, ni la espectacularidad de lo que es esta canción. Le vamos a dar la bienvenida a Tormenta, que ella es Liliana Maturano, y hoy nos acompaña la original Tormenta desde Argentina en Bésame Te Enamora. Bienvenida.
1: ¿Qué tal? Muy buenos días para vos, para todos Manizales. Bueno, feliz de visitarlos. He venido para cantarles. Mañana me voy a estar presentando aquí en la ciudad.
0: Sí.
1: Y bueno, y siempre es un gusto volver, ¿no? A través de los años. Son muchos años en los cuales los he visitado. Tenía que haber estado con ustedes en hace unos días atrás, pero bueno, lamentablemente sí. el temblor y todo hizo que se postergara la presentación. Así que mañana.
0: Por fin es el día.
1: ¿Cómo? Mañana es el día.
0: eso sucedió con el tema del terremoto, de lo que pasó el 10 de agosto en nuestra ciudad. Pues muchas personas también después empezaron a preguntarse cuándo podríamos tener al final el evento. Estaban muy emocionados y seguramente lo están, porque ya mañana será el día por fin en el sector de Moliendo Café. Tendremos allí este espectacular concierto con las divas de la balada. Y se los decíamos, estará la original Tormenta, que ha llegado desde Argentina para acompañarnos en una noche seguramente llena de mucho amor, de melodías preciosas, de esas canciones inolvidables. Tormenta, usted comenzó, digámoslo, hacia los 12 años a componer y a interpretar la guitarra. ¿Podemos decir que creció con la guitarra en las manos y que su mundo ha sido siempre muy musical?
1: Totalmente, totalmente. Desde muy pequeña me interesó la música. Cuando tenía entre los 6 y 7 años estudié un año y medio de piano.
0: Sí.
1: Después, bueno, dejé. En ese momento mis padres no me podían comprar el piano, entonces no seguí estudiando piano, pero sí a los 12 años me compraron mi primer guitarra y ahí es que empecé a cantar, empecé a escribir canciones, hasta que cumplí 15 años. A los 15 años doy una prueba en RCA Víctor.
0: Sí.
1: Y bueno, me contratan y aquí estoy ya con muchísimos, más de 50 años de carrera. Y con, sí, creo que cuando me contrataron no me imaginé que iba a ser todo tan rápido, ¿no? Enseguida sí. Mi primer disco fue disco de oro en mi país, y enseguida mi tercer canción, que fue Adiós Chico de mi Barrio, fue un éxito en toda América Latina. Y empecé a desarrollar una carrera paralela tanto en mi país como en Colombia,
0: así es.
1: En Ecuador, como en Perú, como en Chile, para las comunidades latinas de Europa y de Estados Unidos. Así que, bueno, inmensamente feliz por poder vivir de lo que me gusta, ¿no? Que es un privilegio y que uno lo tiene que valorar mucho.
0: Es cierto. ¿Qué tenía esa Liliana que dijo que, o que hizo mejor que Víctor dijera, no, ella tiene que grabar? ¿Qué tenía la Liliana de esa época?
1: Que tenía, bueno, tenía, creo que tenía mucha, era muy chica, imagínate, tenía 15, 16 años, recién estaba como saliendo del cascarón, ¿no? Como
0: sí.
1: Decimos en mi país. Entonces era un mundo nuevo para mí. Yo crecí en un pueblo en Paso del Rey, que queda más o menos a 30 kilómetros de la ciudad de Buenos Aires. Y y bueno, empezar como mi primer disco, que se llamó Cebando Mate, que no se conoce aquí en Colombia.
0: Así es.
1: Fue un gran éxito. Enseguida empecé a hacer televisión, empecé a actuar. Entonces fue un cambio muy, muy grande en mi vida, ¿no? A los 16 años de tener una vida tranquila en un pueblo, pasé, y la vida de una chica de 16 años, pasé a tener las responsabilidades ya de un artista, de salir en gira, de hacer notas, de todo lo que forma, ¿no?, el mundo de un artista, de un cantante.
0: Y sabemos que ese nombre que ha llevado durante tantos años como Tormenta no fue tal vez un nombre al azar. Tenía mucho que ver con la personalidad de esa época.
1: Bueno, el director artístico de RCA que me contrató, Mario Pizurno, él decía que yo era muy rebelde, muy idealista, como éramos los adolescentes en los años 70, ¿no? Que éramos medio hippies, que éramos así. Y decía que parecía una tormenta, bueno, y broma va, broma viene, me quedó como seudónimo. En una época en que se usaban muchos los seudónimos para los artistas.
0: Bueno, y con ese creció, con
1: exacto.
0: Ese quedó, con ese avanzó.
1: Con ese seguí adelante.
0: Y le quedaba camino, muy sí. Bien seguramente por esa visión que tenía en ese entonces Mario. En esa época seguramente, querida Liliana, el tema de la música era prácticamente dominada por hombres.
1: Totalmente, sí, sí.
0: Y abrirse campo en un mundo dominado por hombres no debió haber sido fácil. Pero, ¿qué recuerda de esa época?
1: Bueno, en un sentido fue fácil para mí, porque, es decir, cuando a mí me contrata Mario Pisurno en RCA Víctor, me contrató más por mi condición de autor y compositora, ¿no? Sí. O sea, él le interesaba que yo escribiera mis canciones. Pero él sabía que las mujeres eran muy resistidas en mi país, ¿no? Es decir, decían que no vendíamos discos como los cantantes masculinos, okay, que ya venían de los años 60, como Leo Dan, como Sandro, Leonardo Fabio, etcétera, etcétera. Y yo sin proponérmelo, porque yo hasta desconocí ese tema, ¿no? Con mi primer canción logro romper ese mito y Cebando Mate vendió más de 500,000 de unidades y seguí adelante, ¿no? Grabando. Mi segundo tema fue Muchacho de Blue Jeans, que también vendió muchas unidades. Y el tercero, Chico de Mi Barrio, que ya, como te dije antes, pegó en toda América Latina, sí, y me abrió las puertas de muchísimos países.
0: No, pero es que todavía la seguimos cantando y las nuevas generaciones se la saben, la cantan, la disfrutan, la piden. Es una maravilla tener éxitos como ese. Voy a volver a Cebando Mate, porque sabemos, bueno, que fue su primera canción, su primer éxito, digámoslo así. Pero cuando sucedió esto, ¿tal vez alcanzó a dimensionar que vendría todo detrás de esa canción?
1: No, la verdad que no. Inclusive cuando yo comienzo a cantar, digo, bueno, mi carrera durará 20 años, 20 y pico de años. Sí. O sea, nunca creí que desde el año 1970... allá al año 2026 hay 56 años de música, toda una vida cantando, toda una vida grabando. Así que no, yo nunca lo imaginé. Tanto no fue, lo que sucedió fue mucho más de lo que yo pensé que podía suceder.
0: Bueno, muy bien. Y yo creo que eso es lo que le genera a uno tanta alegría también en el corazón, saber la forma en la que empezó y todo lo que se desprendió de ahí en adelante. Usted durante décadas, muchas décadas, ha cantado sobre amores, despedidas, desengaños, sobre juventud, sobre soledad y más. ¿Pero hay alguna de esas canciones que usted hoy, con la mujer que es, con la madurez que tiene, escucha de una forma distinta, tal vez?
1: Bueno, es que, a ver, las canciones también fueron cambiando un poco de temática. Porque cuando yo, mi primera etapa, que yo era una adolescente, contaba un poco el mundo, mi mundo, por eso Adiós Chico de Mi Barrio, Adolescente Tierno, todas esas canciones que reflejaban mi adolescencia y la adolescencia de tantas personas. Luego, ya creciendo, ya siendo una mujer, mis canciones empezaron a tener otras temáticas, como Un Hombre Como Tú, como Pero Te Vas, como Una Carta a la Distancia. Es decir, fueron teniendo, Adiós Dijimos Adiós, mensajes por ahí de gente más adulta, ¿no?
0: Bueno, bien. ¿Alguna de esas canciones que escribió, en la que dejó toda su alma, vida y corazón, tal vez fue escrita para alguna persona que a lo mejor nunca supo que iba para ella?
1: No, yo pienso que muchas veces la gente cree que todo lo que uno escribe es personal y no es así. Te viene un momento, una inspiración, una idea, y la escribís y la sentís. Pero todo no es personal, no es personal. Es decir, tal vez es algo simbólico o es algo que puede estar dedicado a muchas personas, ¿no? No solamente a una.
0: Hay una canción que en el 2010 dijeron como que no podía interpretar en Argentina, si no estoy mal, y era Que No Me Llamen Tu Mujer. ¿Esa por qué?
1: Bueno, eso fue antes, eso fue durante el gobierno militar.
0: Ah, ok, fue eso hace mucho tiempo.
1: Eso fue en 1976, 1980 y algo.
0: Habló, era como que porque, más o menos en esa época había contado. En el,
1: claro,
0: 2010.
1: O sea, ¿por qué? Porque la censuraron porque era una mujer que dejaba al marido.
0: Que no se aguantó.
1: No, claro, entonces parece que estaba prohibido que las mujeres dejáramos a los hombres en esos años.
0: No,
1: y la prohibieron directamente, me prohibieron la canción, sí.
0: Bueno, todos esos son, digámoslo así, recuerdos, anécdotas y cosas en las que cuando usted, después de tantos años de carrera musical, mira hacia atrás y dice, wow, ha pasado todo esto por la vida,
1: sí,
0: de Liliana, todo lo que desde los 16 años, de cierta forma, que tocó madurar casi obligado, ¿no? Por,
1: Fue muy rápido, fue un cambio muy grande para una chica de 16 años, de ser anónima totalmente, de ir al colegio, de ir a bailar con tus amigos, de pasará, porque la realidad es que cuando a vos te va bien y tenés éxito, también tenés muchas responsabilidades. Exacto. ¿No? Tenés que cumplir tus contratos, si te enfermás los tenés que cumplir igual, porque muchas veces es difícil cancelar los conciertos, entonces sufrís mucha presión. Y también la presión del éxito, que cuando tenés grandes éxitos y vendés muchos discos, tenés que mantener ese nivel, ¿no?, de venta. Pero bueno, yo tuve realmente, creo mucho en el destino, creo en el universo, en Dios, y que lo que es para uno, la vida te lo da, ¿no? Así muchas es. Veces querés tener cosas y nunca las alcanzás porque no son para vos. Y lo que es para vos viene solo a la vida, ¿no? Es como que te llega, al menos así me pasó a mí. Y así que no, como te dije, muy, muy, muy feliz y lo he valorado, y cada vez más, a medida que el tiempo pasa, poder hacer música durante tantos años y poder vivir de lo que amo, ¿no?
0: Eso sí que es maravilloso. Claro. Y de hecho, antes de irnos a hablar del evento que hay mañana,
1: claro,
0: un consejo que uno le pudiera dar a una persona que esté comenzando o que esté diciendo, amo la música, pero me parece una industria tan difícil y me quiero rendir, ¿qué hay que hacer y qué no hay que hacer?
1: Bueno, mira, hoy pienso que en un sentido puede llegar a ser más fácil. ¿Por qué? Porque como hoy existe YouTube y existen las plataformas, o sea, antes te tenía que contratar una multinacional, ¿no? Como me pasó a mí, que estuve en RCA, luego estuve en Sony, luego estuve en Microfón, en Leader Music, todas compañías grandes. Pero ahora un chico por ahí en YouTube puede empezar a subir sus canciones, exacto, hacer sus videos de manera casera, y así puede empezar a darse a conocer hasta que, si va creciendo con sus seguidores y todo, tiene una herramienta para que de golpe una compañía grande luego lo contraten. O sea, los chicos hoy tienen este instrumento. Yo digo que es muy importante la perseverancia también. Yo, por ejemplo, imagínate que desde que comencé mi carrera, como siempre digo, he pasado por todos los formatos. Pues yo empecé en el vinilo, luego, ajá, seguí, cambió al cassette, luego la industria cambió al CD, y luego vino internet después tuvo el DVD, que salíamos con conciertos en vivo en los DVD, y luego vino internet, que hubo que aprender todo desde cero.
0: Sí, exacto.
1: Desde cero. Y adaptarse a todo, a las redes, adaptarse a las plataformas. Entonces, bueno, que sigan adelante, que sigan perseverando y que hagan las cosas con mucho corazón, ¿no? Que eso es importante, que sean auténticos.
0: Bueno, tremendo consejo. Ahora sí vamos a hablar del evento de mañana. 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El evento que hemos estado contándoles y al que los estamos invitando es el evento llamado Las Divas de la Balada. 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Así que hay que ir con la pareja, con los compañeros de trabajo, vayan solos, si no, allá también van a encontrar pareja. Lo importante es ir y aprovechar la oportunidad de asistir a este gran evento. La invitación, querida Liliana, bueno, es para que ellos vayan mañana y nos acompañen.
1: 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Un beso grande y hasta mañana.
0: 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Liliana, Tormenta, gracias por haber estado en Bésame.
1: Gracias,
0: y bienvenida siempre.
1: Gracias, muchas gracias.

0: Adiós, hijito.
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1: 11 de la mañana, 46 minutos. Bésame, te enamora. Qué buenas canciones, lindas canciones las que tenemos en esta mañana, 11:46. Dirección, programación de Mauro Moreno, Andrea Quintero con ustedes hasta esta hora. Gracias por todo el cariño, por estar siempre conmigo, por dejarme acompañarles mañana, si Dios lo permite, de 10 a 12 del día. Nos escucharemos en Bésame.

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1: Hola, hola, hola, ¿qué tal? Feliz tardecita de jueves, prefin de semana. Tú escuchas Bésame, te enamora. En Colombia ya son las 12 del mediodía con 10 minutos y tú escuchas grandes éxitos, grandes canciones, hermosas melodías de ayer y de hoy, canciones que nunca, pero nunca pasan de moda, canciones que te llenan de recuerdos, canciones que te llevan al antaño, donde todo era mucho mejor, donde había más tranquilidad, más paz y de alguna manera todo se sentía mejor. La dirección y programación es de Mauro Moreno. Yo soy Jaco, J-A-C-O, y te estaré acompañando las dos próximas horas. Si te quieres comunicar con Bésame, de verdad que es muy fácil, facilísimo. Para eso está nuestro WhatsApp, es el 300-874-6077. Guárdalo, apúntalo, memorízalo, 300-874-6077.
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1: 12 con 11 minutos, esta canción es perfecta para disfrutar en tu hora de almuerzo, en tu hora de receso. Escuchemos a Pandora, la canción Solo Él y Yo. Es jueves, Bésame te acompaña, te enamora.

0: Así titula esta canción de Elio Roca que acabamos de escuchar. Para que no me olvides, 12:18 mientras conduces. Bésame, te acompaña, te enamoras. Saludito a mi familia que me está reportando sintonía al 308-74-6077. Por acá está Ángela Viviana, es la monita del cable. También está Livia Inés Ramírez. Saludito para Luzdari Posada. Hola, Luzda.
1: Hola, bésame. Qué bueno escucharlos. Aquí estoy desde el bosque, al pie del cañón.
0: Ay, un abracito, Luzdari. Gracias por escuchar Bésame. También está por acá desde el barrio El... No, no nos dice el barrio. Ah, no, sí, el barrio El Nevado. Está Glorita Osorio escuchando Bésame, te enamora. También quiero saludar a John Jairo Campo Espina, Josefina Cruz Quintero en San Jorge. También está por acá Carmen. Todos soditos escuchando Bésame, te enamora. Ya son las 12:19 en Colombia, 12:19. 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
0: 12:19 mientras vas en el camino, nos encanta acompañarte mientras vas conduciendo, mientras vas de pasajero. Escuchemos a Roberto Carlos, cóncavo y convexo, es Bésame.
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1: A veces solo hace falta un minuto para decir todo lo que sentimos. Por eso, préstame un minuto. Ellos son La Pandilla, 12:27. Es Bésame.

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1: Y contigo quiero estar porque quererte me hace feliz. Y es que no hay explicación. Simplemente se quiere y ya. 12:35, él es Oscar Golden. La melodía contigo porque te quiero. En este mediodía, bésame, te enamora.

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1: Y antes de soltar a una persona, debemos entender y aceptar que no todos los finales son lo que esperábamos, pero final es final a la final, ¿no? Él es Ovy Bermúdez, antes en Bésame.

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0: Y es que fue tan corto el amor, pero tan largo el olvido. Por eso Dani Cabuche se pregunta, ¿qué hay que hacer para olvidar? 1:08 en Colombia, ya es 1:08. Iniciamos un nuevo bloque musical en Bésame Te Enamora. Tu música favorita de siempre en tu emisora favorita de siempre. Soy Jaco, JACO, te acompaño con la dirección y programación de Mauro Moreno. Y este fin de semana en Expo Ferias, del 9 al 12 de octubre, estamos de Adopta Fest, para que adoptes esa mascotita que te va a brindar y te va a llenar de amor durante muchos años con la ayuda de Dios. Así que, ¿quieres adoptar un peludito, un perrito, un gatito? Pues el Adopta Fest es la oportunidad para esto. La idea o la meta a la cual queremos llegar es a 100 adopciones. Ya lo sabes, Adopta Fest este fin de semana en Expo Ferias, del 9 al 12 de octubre. Si tú quieres de pronto adoptar un peludito, ¿qué necesitas? Fotocopia de la cédula, una fotocopia de la factura, de alguna factura de servicios públicos, una carta laboral o certificado de independiente, y llevar una correa si quieres un perrito, o un guacal si quieres un gatito. Y si tú quieres participar en esta jornada de Adopta Fest como voluntario, lo puedes hacer. Comunícate al 314-532-7443, 314-532-7443. Este fin de semana es el Adopta Fest.
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2: 1:12, ella es Jennifer Peña. Hasta el fin del mundo es Bésame. 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
1: Y el tiempo avanza, el tiempo no se detiene. Ya es la 1:19 y es que hay amores que con el tiempo se sienten cada día más fuertes. Esta melodía la hace el amo y señor de la balada romántica, él es Julio Iglesias, Cada Día Más.
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1: 1:26, escuchemos a El Sol de México. Llega Luis Miguel con esta buena canción, Si nos dejan en Bésame.
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1: Hay amores que duelen, pero al mismo tiempo cuesta dejarlos. Ya es la 1:32, los hermanos Pimpinela suenan con Bofetada.

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1: Y a nuestra alfombra roja Bésame llega viento y sol. 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
1: Ya es la 1:48, hora perfecta para que juntitos tengamos el amor, la música, la magia de Bésame en tu teléfono fácil, rápido y gratis. 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Tienes un Android, abre la Play Store, buscas Bésame FM, le das descargar. Y cuando la abras, en ciudades buscas Manizales y listo. Tu música favorita de siempre y tu emisora favorita de siempre en tu celular. Esta canción de Eros Ramazzotti suena perfecta en nuestra aplicación Otra Como Tú. Abrazos y bendiciones para todos y cada uno de ustedes. Soy Jaco, me despido. Ya llega Julian Mazuera a presentarte la música que te enamora. No puede.

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1: Bésame. Te enamora y te acompaña. A esta hora la dirección y programaciones de Mauro Moreno. Yo soy Julián Mazuera y estoy feliz de acompañarlos con canciones como esta. Se llama ¿Qué serán? Ricos y pobres, que nos acompañan a esta hora con canciones que uno dice, definitivamente, ese clásico inolvidable solo se escucha en Bésame te enamora. Momento de escuchar más música. Esta canción se llama Déjame llorar, música de Ricardo Montaner. Mientras llueve en la ciudad de Manizales, nosotros acompañamos a los oyentes con buena música.
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1: Llueve muy fuerte en Manizales y nosotros les acompañamos con canciones inolvidables. Saludo para Germán Osorio, el hombre conectadísimo con nosotros. Liliana Hernández también. Diana Patricia del 20 de julio. Josefina Cruz, Luz Dari Posada, Luz Fernández desde Anserma Caldas, Irma Estela Cortés desde Los Cerezos. Gracias también por escucharnos, un abrazo grande. Y Juan Tapasco desde Quinchía, gracias también por estar con nosotros, con toda la música de Bésame, te enamora.

0: Música de Diango, se llama Esa Mujer. Esa mujer que me tiene loco, que tiene mi corazón palpitando a mil. Esa mujer, escucha, Bésame.
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0: Eres una niña mimada. Esta canción la hace Cris Manzano en esta tarde deliciosa. 2:24 en Bésame.

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Ir a un concierto de Andrés Cepeda es algo increíblemente diferente. Se llama Me Voy, sonaba en Bésame. ¿Y qué tal esta canción? Se llama Las Puertas del Cielo, en Bésame te enamora.

qué buena canción esta de José José, se llama Mi Vida. Y está en Bésame sonando a esta hora. Adriana García, un abracito. Josefina Cruz también tiene la mano arriba. Germán Osorio diciendo, yo escucho Bésame. Momento de escuchar más canciones.

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Se llama El Privilegio de Amar, música de Mijares con Lucerito, a las 2:46. Yo escucho Bésame porque me enamora.

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¿Qué tal esta canción? Si algún día la ves. Así comenzamos este bloque de las 3 de la tarde en Bésame, te enamora, con la dirección de Mauro Moreno. Julian Mazuera, ese es mi nombre.

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Música de Raúl Santi, Quisiera Tenerte Ahora. En esta tarde fría, te acompañamos con buena música. Dice por acá, hola, bésame, buenas tardes. Qué música tan chévere. Soy Rosalba y quisiera escuchar, por favor, la canción Tú Me Has Hecho Sentir. Doris Amalia Gaitán y también María Eugenia Toro Quintero, Víctor Jaramillo en Chinchiná, Freddy Quiñones en Atlanta, Georgia, y María Fanny en Minitas, en sintonía de Bésame, Te Enamora.

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Yo te pido amor. Música de Yuri, solicitada a esta hora al 300-874-6077. También a mi gente en Río Sucio. Un abrazo.

Se llama Corazón de Acero. Después de haber escuchado a este gran artista como es Juan Gabriel, ¿qué tal si nos deleitamos con esta buena canción?

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1: Y es que no tengo dinero ni nada que dar, lo único que tengo es amor para dar. Dirige el programa Mauro Moreno, soy Julian Mazuera y hasta este punto les acompaño. Ya viene Alexis Flores para continuar con todos ustedes aquí en Bésame te enamora.

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2: 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Jueves en la tarde, son las 4:06. Mauro Moreno dirige el programa. Alexis Flores Jaramillo te acompaña a través de Bésame te enamora en la frecuencia 91.7 para Manizales y Caldas. El resto del mundo puede estar con nosotros ingresando a www.besame.fm. Ahí eliges la ciudad de Manizales y listo, quedas disfrutando del sonido de esos clásicos inolvidables que están aquí para acompañar tu tarde fría. Esas tardes que parecen hechas para recordar, para detener el tiempo, para mirar atrás y dejar que una buena balada nos devuelva a aquellos momentos que nunca se fueron del todo. Y esta tarde quiero compartirla contigo entre recuerdos, canciones, invitaciones, melodías que siempre encuentran un lugar muy especial en nuestro corazón. Puedes reportarte a través del 300-874-6077 y la otra opción para estar siempre con Bésame te enamora es que ya nos tengas en la tablet, el celular o el computador. De esa manera, si este fin de semana, que es puente festivo, vas a salir de la ciudad de Manizales, de tu ciudad, mejor dicho, vas a moverte, pues Bésame te enamora, puedes invitar a Bésame te enamora, nos invitas para irnos contigo a cualquier lugar del mundo para disfrutar de la música inolvidable que tenemos aquí para ti. 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Los éxitos continúan. Mañana estaremos disfrutando de Tormenta en vivo en Moliendo Café con las divas de la balada. Te invita a Bésame.

4 de la tarde con 19 minutos y a veces el cariño no es suficiente y también hay que saber decir no vale la pena. Clásico de 1983, recordamos a esta hora con el Divo de Juárez. 4 con 20 minutos, aquí está Bésame, te enamora. No.

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Y así con la quinta estación nos quedamos diciendo me muero, pero de curiosidad por saber qué hay en tu mirada. Y para saberlo llega Juan Erasmo Mochi, clásicos inolvidables a las 4:28. Que esta vez a me te enamora contigo.

0: Pasamos la tarde juntos con los clásicos inolvidables. Estábamos escuchando a Julio Iglesias a las 4:37, pero en esta tarde también tenemos invitaciones muy especiales. Hay una invitación para que vayas con tu familia, con tus amigos, con tu mascota y sobre todo para que vayas con el corazón dispuesto a conocer una historia que podría convertirse en parte de la tuya. Este fin de semana se estará realizando en Expoferias Adopta Fest desde el 9 y hasta el próximo 12 de octubre en Expoferias en la ciudad de Manizales, porque es que queremos seguir haciendo historia y no siempre significa que tenga que ser con algo gigante, ¿no? A veces significa simplemente abrirle la puerta de tu hogar a quien estaba esperando una nueva oportunidad. Adopta Fest serán 100 adopciones, 100 historias que pueden cambiar para siempre tu historia de vida, porque es que cuando adoptamos una mascota, puede ser un peludito, puede ser un gatico o un perrito, uno dice que le está dando la nueva oportunidad a ellos, pero realmente también es algo muy valioso para nosotros. Si quieres adoptar, los requisitos son los siguientes: fotocopia de la cédula, fotocopia de la factura de servicios públicos, carta laboral o certificado de independiente, y llevar una correa si quieres adoptar un perrito, o un guacal si lo que quieres es adoptar un gatico. Y esta invitación también aplica para quienes quieran ser voluntarios este fin de semana en el Adopta Fest, y hay un número telefónico donde ustedes se pueden comunicar y es muy fácil. Ya les voy a dar ese número telefónico para que ustedes se comuniquen con ellos si quieren ser partícipes, si quieren ser voluntarios de este especial evento Adopta Fest. Se pueden comunicar al 314-532-7443, 314-532-7443, para que seas voluntario de Adopta Fest. Y si quieres ir, es que esta invitación es bien completa. Si quieres asistir a este gran evento, en la portería del edificio Don Pedro, ahí nuestros amigos los guardas de seguridad tienen boletería para ir el próximo lunes festivo 12 de octubre y también para ir mañana viernes 9 de octubre. Tenemos boletas para el lunes y para el viernes. Así que si quieres asistir con tu familia, simplemente pasa por el edificio Don Pedro, te acercas a la portería, le preguntas a los amigos guardas de seguridad que escuchaste a través de Bésame Te Enamora que ahí estábamos dando las boletas y listo. Así de fácil puedes asistir, y debes tener en cuenta que es hasta agotar existencias. Adopta Fest este fin de semana con Tropicana y con Bésame Te Enamora.
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0: Y con Daniela Romo nos vamos para 1986, recordamos Veneno para dos. Estás con Bésame Te Enamora, esta tarde es fría pero muy romántica, para eso un cafecito y buenos recuerdos a través de la emisora que llega directo a tu corazón. Somos Bésame.

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3: Hay amores que ni el tiempo ni la distancia logra borrar de nuestra memoria. Aquí está Mijares, no se murió el amor en Bésame.
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Es Mijares a través de la tarde romántica con Bésame, te enamora. Y de Mijares pasamos a Julio Andrés, la canción Dolor. Para quienes nos preguntaban por este tema, es pereirano y suena aquí en Bésame, te enamora con Dolor.

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0: Pasamos una tarde juntos, una tarde romántica a través de Bésame Te Enamora, 5:18. Qué bueno saber de tu compañía a través del 300-874-6077. Mientras la tarde se va apagando, mientras se va ocultando algo de luz que todavía tenemos en el cielo, porque gran parte de la ciudad de Manizales está viviendo una tarde gris, pues nosotros estamos aquí para ponerle música a esos bellos recuerdos con la música de Junior, de Rafael, de Bianca, Luis Miguel y muchísimos artistas más en este jueves romántico. Llega Bianca sonando en Bésame Te Enamora, la canción La Llamada, 5:08.
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Dejamos que se vaya una gran historia con Miguel Gallardo, Una lágrima por ti, pero la música continúa porque cuando una canción termina, siempre hay otra esperando para conquistar tu gran corazón, ese corazón bonito lleno de recuerdos y lindos sentimientos, y precisamente de eso se trata esta canción que ya estamos escuchando de fondo, de dejarse llevar por ese sentimiento que llega sin avisar, que nos envuelve y que simplemente no sabe conquistar. Aquí está Marcelo Dupré.

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1: Continúan los éxitos a través de Bésame, te enamora. 5:29 y una voz que hizo historia en las baladas. Aquí está Marisela y Ya no te vayas. 5:29, tarde romántica, fría, para estar siempre con Bésame, te enamora, para ponerle música a esos bellos recuerdos.

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1: Recordamos la música del año 1968. Aquí está Sandro, la canción Querida, 5:41 minutos, tarde romántica con Bésame, te enamora.

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1: Bésame. 5:44 PM, todos hemos vivido esos amores que llegan sin avisar y que dejan huellas y el tiempo no consigue borrar. Esta es la historia de esos momentos que alguna vez nos hicieron sonreír, de las miradas, de las palabras, de los abrazos y de cada instante compartido. Porque aunque el tiempo pase, hay recuerdos que permanecen para siempre en nuestro corazón. Aquí está Víctor y Leo, 5:46 PM. Bésame, te enamora el jueves en la tarde. ¿Tienes

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La música de José José a las 6 de la tarde con 7 minutos y mientras el sol se despide lentamente pintando de nostalgia los últimos rincones del cielo, nosotros seguimos aquí acompañándote con esas canciones que tienen el poder mágico de detener el tiempo, de devolvernos a esos momentos hermosos de la vida. Recibimos a Marco Roberto y la última carta en Bésame.

0: Es la música de Matía Bazar a través de Bésame Te Enamora, 6:18. Y atención, porque Manizales se prepara para vivir un evento que promete hacer historia. Del 9 al 12 de octubre, Expo Feria se convierte en el gran punto de encuentro para todos los amantes de los animales con Adopta Fez, un universo pet donde la diversión, el amor y la solidaridad se encuentran. Y este año queremos ir muchísimo, mucho más allá. Nos hemos propuesto una meta muy especial y es la adopción de 100 peluditos. Y es muy fácil. Si tú quieres adoptar un perrito o un gatico, pues asistes a este gran evento. Los requisitos para la adopción son llevar la cédula, fotocopia de la factura de servicios públicos, la carta laboral o certificado de independiente, y llevar una correa si quieres adoptar un perrito, o un guajal si quieres adoptar un gatico. Detrás de cada adopción hay una historia que puede cambiar para siempre la vida de un animalito que espera una segunda oportunidad, y también tu vida en familia. Y pues qué bueno que podamos ayudar a un animalito de estos. 100 adopciones nuevas, 100 historias, 100 oportunidades para empezar de nuevo. Y no es solo eso, también si quieres ser voluntario de este gran evento, te puedes comunicar al 314-532-7443, 314-532-7443. El Adopta Fest desde el 9 de octubre y hasta el próximo 12 en Expoferias. Te invita a Tropicana y Bésame Te Enamora.
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0: Muchas veces el amor y la felicidad van de la mano, como lo dice Leo Dan en este gran clásico inolvidable. 6:20, tú que vas de regreso a casa en el bus, buseta, colectivo o en tu carro particular. Buena tarde o buena noche, porque ya se acerca la noche romántica, siempre con Bésame Te Enamora. Tal vez ya.

Es Bésame, te enamora acompañándote a las 6:31. Muchísimas gracias a los oyentes que ya están ahí conectados con nosotros a través del 308-74-6077, que de diferentes países pues se comunican con nosotros para disfrutar juntos con la gran familia de Bésame, te enamora de estos clásicos inolvidables. De fondo ya suena Maritrini, Te amaré, te amo y te querré, un éxito inolvidable de 1981. Cumple 45 años esta canción y todavía la recordamos, todavía nos emociona y todavía nos pone a viajar por nuestros bellos recuerdos. Son las 6:32.

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1: Continuamos recordando esas voces inolvidables. Aquí hay una gran interpretación llena de fuerza, de dolor, de pasión. Rocío Dúrcal con uno de sus grandes clásicos. Se llama Como tu mujer, una canción para quienes amaron sin reservas y entregaron el alma sin miedo. Clásicos inolvidables que recuerdas en esta noche con Bésame, te enamora.

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